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saludos especiales a todos los que sintonizan La Voz de Atitlán a estas horas de la tarde. En esta programación súper especial, la programación Pop Bug, que presenta el 101.9 La Voz de Atitlán, de 6 de la tarde a 7 de la noche, donde usted escucha música folclórica de Santiago Atitlán y de otros municipios, y también sones regionales y sones nacionales. Así que les deseo una buena tarde a todos. Gracias por preferir siempre la señal de La Voz de Atitlán, la radio de los 60 años de aniversario. Al Dios Supremo, muchísimas gracias por esta bendición de arribar los 60 años de aniversario de la Asociación y Radio La Voz de Atitlán.

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0: Buenas noches, juventud. ¿Qué tal, Nachrubnon? Después de un día de trabajo, mientras tanto, la voz de Titlán Catrón va a acompañar con buena programación. En nuestra programación, Buenas noches, juventud. Catishbilagatran, temas musicales, románticas, atet, Nahuanagashagas, un tema musical disponible el 7721-7785. Se pueden atacar mensaje a través de nuestra página de Facebook como Radio La Voz de Atitlán Oficial. Y pues a través de WhatsApp, atet natapa mensaje, audio, pues con mucho gusto, con placer. Jamori, habrá programación con este tema musical, Rshinka, Joan Sebastián, Amorcito Mío, Tashkashka, 6 minutos, traca las 7 de la noche.
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Hash Katsra, las 7 de la noche. Miltioshka, chavateta audiencia, te colga en sintonía. Rugenka, la voz de Titlanich, Pamkaja. Habrá programación. Shereja, mic jueves. Jueves de la fecha 27 de agosto. Gubagatran, primer segmento de saludo y complacencia. Miltioshka, chavateta audiencia, trani mensaje. Si omchka kuken a través de nuestra página de Facebook, chka en WhatsApp. El WhatsApp de la radio, ojalá 4700-3263, Kinkamluj, 4700-3263. Jobagat, saludos y complacencias. Que la punca a la amiga que no carga shaga en Cantón Panabaj. Alejandra en Facebook. Alejandra, buenas noches con la canción de Los Temerarios, la última canción. Y bendecida noche a todos los locutores. Karanvika Hamil, tío Ashgatra. Y un saludo especial a Eduardo que está escuchando en el Cantón Panamá. Karanvika Alejandra, pues con mucho gusto, venga con placer. Tragar tema musical, Rukutumpak Shinga, Los Temerarios. Tu última canción. Venga con placer la amiga Mtioshka Traja. Siempre colga en sintonía, Rukenka, la voz de Atitlán.

20 minutos, Hashkatra, a las 7 de la noche. Golgacho, vamos a hablar programación. Buenas noches, juventud. 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

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Mientras tanto, Kubachkatsrang, más temas musicales. Nakajlapunka Liliana, Jarajokan, Kashaka, tema musical, Shinga, Marco Antonio Solís, te voy a esperar. Con mucho gusto, Jarajapunka, con placer a la amiga, Mtioshkatsrang, siempre colga en sintonía, Ruginga, la voz de Titlán. Ichka, Nakajlapunka, a Cristóbal Takashon, Rajon, Kashaka, tema, Shinga, temerarios, una miradita. Y en unos minutos que apunga con placer, nos carga Shaga en Cantón Pachichá, pues Cristóbal nos carga apunga Rish Kayil, a su esposa Ana y Kaj Sojuel, yo quiero saludar. Bueno, ya, Shaya apunga saludo a su esposa Ana y Kaj, y con mucho gusto nos carga Shaga habrá tema musical que cutumca la audiencia, y chica con el tema de Los Temerarios, Corazón de Otro, pues con gusto en que Jamunka con placer a la familia Takashoy, Jubagatrika, Jabraje complacencia, Stakshashka, 25 minutos, traga las 7 de la noche.

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25 minutos acabamos de puntualizar las 8 de la noche. 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Más saludos con este tema musical, Rshinka. Rocío Dúrcal, tenías que ser tan cruel, Gampunka, saludar y complacer al amigo Miguel Ángel, no carga Shagan Shichiboy, Hakan Mirzil, Kakibecha, todos los locutores, tranca habrá 60 aniversarios. Shubenga a la radio La Voz de Titlán, Miltioshka, Traja, y con gusto, Kanga, con placer.

Machcas, traen otro bloque de saludos y complacencias. Multioshka, chuchis audiencia, siempre Ishkolka en sintonía, Rukenka, la voz de Titlán. Nagajla punka al amigo Rambo, han rajlaka Rishkayil Judit, con el tema de los bookies morenita. Con mucho gusto, han punka, con placer. También saludamos a nuestra audiencia que nos sintonizan en los distintos municipios, departamentos a nivel nacional también, a través de la radio en línea como lavozdeatitlán.com. Gracias a ustedes por siempre preferir a la radio La Voz de Atitlán. También desde San Jorge, La Laguna, saludamos a Antonio. Antonio, gracias por la fina sintonía en la radio La Voz de Atitlán. Pues él dice un saludo a todos los locutores.

0: cuñada, a sus cuñadas Sara y Rosa, gran Miguel amigo, pues con mucho gusto, Kayampunka, con placer.
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1: 3 minutos, Kashka, será las 8 de la noche. Habrá programación. Buenas noches, juventud. La audiencia en Kiyapka, llamadas y Chkakit, mensaje, Kubagatran, saludos y complacencias. Nakajlapunka Amati Álvarez con la canción de los temerarios, como tú. Saludos a los locutores, Karanbipa Hamiltioshkatra. Ichka, Nakajlapunka. A Chinita Mendoza con el tema de los dos Tamaulipas, ayúdame. Jorge Shaga en Cantón Shechiboy, gracias y feliz noche. Igualmente, ya en unos minutos en que caiga con placer. Ichka Lola Mendoza con el tema de los Bukis con amor. Karanbikaja, estoy escuchando Empaná, gracias, con mucho gusto en que caiga con placer. También saludamos a Agustín Gutiérrez desde Baranechet, Totonica Pan, en la fábrica de Marimba Gutiérrez. Gracias siempre por la fina sintonía en la radio La Voz de Titlán con el tema del grupo Romance, Te Amo. Con mucho gusto le estaré complaciendo. Pues un saludo para toda la familia Gutiérrez Vázquez, que ya en unos minutos van a cenar. Pues buen provecho desde ya. Y con mucho gusto le estaré complaciendo con el tema musical.

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1: Con este tema musical saludamos a Agustín Gutiérrez desde Barranecheto, Tony Capán. Gracias siempre por la fina sintonía a la radio La Voz de Titlán.

Tigres del Norte, corazón de oro, con mucho gusto, en que acá ponga con placer. Echcana que la ponga la amiga Lola. Lola, pues rajonga shaga tema, xinga los temerarios, derrotado y sin cariño. Saludos a la inicial H, pues con mucho gusto, acá ponga con placer.

0: Ponga al final, Trigas. Habrá programación en nuestra programación. Buenas noches, juventud. Ya 28 minutos. Fashkatra a las 8 de la noche. El tío Shkachushi siempre. Extraña ni preferencia la radio, la voz de Titlán. Extraña ni mensajes, extraña ni llamadas, ni apkajuquín. El tío Shkachiba. Ya por último, Kayakankar. Saludo a Demetrio Nocargashaga en Cantón Pachichá con el tema de los caminantes. Inolvidable. Ya con mucho gusto, con placer. Aurelia Takashoy, en otra ocasión. Ya pues, el locutor de turno, que se lo venga a acompañar. Pues, por asuntos personales, en otra ocasión.
1: Rápido.

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Así que la voz de Tilán va a presentar la programación música de mi pueblo en la frecuencia del 101.9 y a través de radio La Voz de Atitlán. .com. Bienvenido a la programación música de mi pueblo. Siempre vamos acá, habrá horario de 8:30 a 10 de la noche. Así que saludos, chao, teta, amigo y amiga, con la sintonía en los diferentes lugares del gran departamento de Sololá. Así que bienvenido. Como siempre, Jabaga Garcés, Jabaga, Dios y Dios en el chamar de Virgen María, que es la oportunidad. Jabaga, acompañar siempre, habrá horario. Ahí venga comunicación a la vía telefónica, el 7721-7785. Y por supuesto, pues a Techana Nayapka mensaje de voz, pues al WhatsApp de cabina, al 4700-3263.

0: Celebacho Chalala, Tetgat, con la sintonía de la voz de Atitlán, Jabraca Gorgachka, pues, coca de visita, pues, Chalal, Abargatzaki, Moca, Arica Samaj, desde el cantón Pachichaj, Chongotamet, Santiago Atitlán, Jabraca Grupo, Buzos y Pescadores, Joca Ruiga, representante, Chka Abel, pues, Abel, Nachol Bachka, pues, a ver cómo estamos con el ambiente, Naxamaj, Ibno Jabraca Gir, Chongotamet, Santiago Atitlán.
1: En primer lugar, un saludo a todos los que están y especialmente a todos como locutores. Y felicidades, Chiva, los 60 años aniversarios. Y lo mismo con los locutores, a los que quisimos ver la voz de Atitlán. Felicidades, Chiva. Y ahora como buzos pescadores, opina que ver la voz de Atitlán. Opina que yo anuncio, como siempre. 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

inmediatamente está la comunicación de nuestro buen amigo José. Haga tu la música de los francos, Narva Chaga desde el cantón Panabaj. Hagan que la carcuñado en Birlino, Tono, Diego, Tomás, siempre en Narva Chaga, Chaga en el cantón Panaj, dice el amigo. Claro que sí, con mucho gusto, don Camanga, con placer. En la frecuencia del 101.9, Zmix número 323 de los francos.

Así que Pquimica, los buzos y pescadores, Pchombaliabes, voluntario del cantón Pachichang, Yacarbichic, Saragarbajal, también Santiago Atitang, y grupos organizados y no organizados, que Shanika Domingo, 30 de agosto, 8 de la mañana, Coca Junca Jornada de la Empieza en Mentaca, Pchombalia, Nojoshka, pues participación y colaboración, pues. Una vez preparar materiales, se entra a Sruom, Chat Abat Ku, Chagachkach, guantes, Kustar, cubetas, y Kutuga Purka Chavapes en Tachajitka, Gayis, Tachbij, porque Jabragan Hilal, Biponga Chamka, Kayakran, Ekbij, punto de reunión, Pechumbalia, así que Mdamestaga. Ahora que llegan los buzos y pescadores, Chambalía, voluntario del Cantón Pachichang.

De Miguel Ángel Zul y su marimba orquesta, así que saludos con los amigos y amigas y con la sintonía de la voz de Titlán, ya que habrá Gabor Chocotamete Santiago Titlán, la costumbre cuando van un gran eclipse, se estaría que Tarkibut, Terjalal, Hilal, Katoga la luna, Krakankbib, los astronautas mayas en que van a poseer una comunidad mediante complejos ciclos lunares matemáticos, las élites. Sacerdotes que van a lograr anticipar cuándo ocurrían el eclipse. Las herramientas de poder, orden para el pueblo, un presagio de desastre, hambrunas o enfermedad. Pues a veces, Javgan Viga, el eclipse según los mayas. De repente, acá desastres, hambrunas, pues según las creencias. Creencias y cosmovisión. Peleas celestiales en varias regiones en Guatemala, el área maya, pues se creía que el fenómeno era producto de una pelea, enfrentamiento entre el sol y la luna. El sur, a veces la mitología pues, de los mayas, el murciélago y la oscuridad entre los sutujiles también de Santiago, Atitlán, Damet, Sololá, Guatemala, pues nos van a asociar con la presencia de un enorme murciélago. Pues, nos va a vincular Gary a la muerte y la fuerza oscura que atacaban al astro. Así que habrá que las historias, pues, acciones de protección. La gente pues, hacían ruidos golpeando ollas, latas, tambores o fierros y provocando aullidos entre los perros para ayudar a la luna a superar el trance y esperar. Espantar los males, abarca metauca, habrá que llega tiempo, pese. Y ya va, pese que los eclipses no van a afectar de forma directa a los niños y mujeres en gestación, por lo que debían protegerse con fajas rojas, objetos de metal o resguardarse adentro de sus hogares para evitar daños o ceguera. Así que. 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

5 minutos, luego tras las 10 de la noche, pues los encargados chinga del cantón San Juyú, pues toma también. 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

Que se vean provocar la programación música de mi pueblo, primeramente Dios, y Dios nos presta la vida. Que también siempre está horario de 8:30 a 10 de la noche. Habrá que se vean la programación y la invitación que haya cachabatetos que nada más a sintonizar la voz de Titlán desde las 5 de la mañana hasta las 10 de la noche. Sus diferentes programaciones. Hasta que programación a bien.

del sol viene de regreso el Apiteco después de haber cumplido una jornada más, bajando por la montaña con su cacaxte y su tercio de leña, con el sudor en su frente, con un tecomate de agua y su machete, siempre silbando las melodías de Atitlán. 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

En el nombre del Padre, del Hijo y del Espíritu Santo. Amén. Por la señal de Santa Cruz, de nuestro enemigo, líbranos, Señor Dios nuestro. Padre nuestro que estás en el cielo, santificado sea tu nombre. Venga a nosotros tu reino, hágase tu voluntad en la tierra como en el cielo. Danos hoy nuestro pan de cada día, perdona nuestras ofensas, como también nosotros perdonamos a los que nos ofenden. Y no nos dejes caer en la tentación y líbranos del mal. Amén. Dios te salve María, llena eres de gracia, el Señor es contigo. Bendita tú eres entre todas las mujeres, y bendito es el fruto de tu vientre, Jesús. Santa María, Madre de Dios, ruega por nosotros pecadores, ahora y en la hora de nuestra muerte. Amén. Gloria al Padre, y al Hijo, y al Espíritu Santo, como era en un principio, ahora siempre, por los siglos de los siglos. Amén.

María, Madre de Gracia, Madre de Misericordia, en la vida y en la muerte, ampáranos, Gran Señora. 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Prometo, Santo Espíritu. Padre de la Gloria. Altísimo Jesús. Como la bendecir. Y que la bendecir. Y con girar a los hermanos oyentes. Y con los diferentes. 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

te esperé en el Señor. Él se inclinó hacia mí y escuchó mi grito. Me sacó de la fosa fatal y del fango cenagoso. Afianzó mis pies sobre la roca, dio firmeza a mis pasos. Puso en mi boca un canto nuevo, una alabanza a nuestro Dios. Muchos al ver esto se sintieron conmovidos y pusieron su confianza en el Señor. Que se alegren y regocijen contigo todos los que te buscan. Que los que buscan tu salvación repitan, ¡qué grande es el Señor! Yo soy humilde y necesitado, pero tú, Señor mío, cuidas de mí. Tú eres quien me socorre y me libra, Dios mío.

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1: lluvia. Dios Padre nuestro, Señor del cielo y de la tierra, tú eres para nosotros existencia, energía y vida. Tú has creado al ser humano a tu imagen y semejanza, para que con su trabajo haga fructificar las riquezas de la tierra, colaborando así a tu creación. Somos conscientes de nuestra miseria y debilidad. Nada podemos sin ti. Tú, Padre bueno, que haces brillar el sol sobre todos y haces caer la lluvia, ten compasión de cuantos sufren durante la sequía en estos días. Escucha con bondad las oraciones que tu iglesia te dirige con confianza, como escuchaste las súplicas del profeta Elías, que intercedía a favor de su pueblo. Haz que caiga del cielo sobre la tierra árida la lluvia tan deseada, para que renazcan los frutos y se salven los seres humanos y los animales. Que la lluvia sea para nosotros el signo de tu gracia y bendición. Así, confortados por tu misericordia, te rendimos gracias por todo don de la tierra y del cielo, con que tu Espíritu satisfaga nuestra sed. Por Jesucristo, tu Hijo, que nos ha revelado tu amor, fuente de agua viva que brota hasta la vida eterna. Amén.

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Elías oró otra vez. 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En especialmente traca jalar Isabel, no porque allá en el cantón Palabaj, que siempre fue el oyente.

Nuestro hermano estará bendecir de una manera especial. Traja a Caslimar. Mientras la callaja el canto y apagaría el hermano a Elías desde el cantón para abajo, que es un fiel oyente.

0: Es la hora 5:56 minutos.
1: El grupo de expresidentes de la comunidad Santa Teresa de Jesús del Cantón Panul, Nuyaka, un cordial invitación, Chahuatet, queridos hermanos y hermanas. Chpamka habrá los 25 aniversarios de fundación, en ventaja a celebrar los días 30 y 31 de agosto y el 1 de septiembre del presente año, Chpamka Centro Cantonal Panul. Arsenquisca, domingo 30 de agosto, con la procesión ventaja Macagüey.

0: 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Ichkarshinrika, lunes 31 de agosto, tac a las 3 y media con la actividad Programa General. 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Kajagaran Pachik, participación del Ministerio La Buena Nueva. Patka, palabra de despedida Armaka, un miembro del grupo. El día martes 1 de septiembre, a las 3 y media de la tarde, con la actividad Programa General. 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

0: En el nombre del Padre, y del Hijo, y del Espíritu Santo. Amén. El ángel del Señor anunció a María.
1: Y ella concibió por obra y gracia del Espíritu Santo.
2: Dios te salve María, llena eres de gracia, el Señor es contigo. Bendita eres entre todas las mujeres, y bendito es el fruto de tu vientre, Jesús.
1: Santa María, Madre de Dios, ruega por nosotros pecadores, ahora y en la hora de nuestra muerte. Amén.
0: He aquí la esclava del Señor.
1: Hágase en mí según tu palabra.
2: Dios te salve María, llena eres de gracia, el Señor es contigo. Bendita eres entre todas las mujeres, y bendito es el fruto de tu vientre, Jesús.
1: Santa María, Madre de Dios, ruega por nosotros pecadores, ahora y en la hora de nuestra muerte. Amén.
0: Y el Verbo de Dios se hizo carne.
1: Y habitó entre nosotros.
2: Dios te salve María, llena eres de gracia, el Señor es contigo. Bendita eres entre todas las mujeres, y bendito es el fruto de tu vientre, Jesús.
1: Santa María, Madre de Dios, ruega por nosotros pecadores, ahora y en la hora de nuestra muerte. Amén.
0: Ruega por nosotros, Santa Madre de Dios,
1: para que seamos dignos de alcanzar las promesas y gracias de nuestro Señor Jesucristo. Amén.
0: Infunde, Señor, tu gracia en nuestros corazones, para que cuantos, por el anuncio del ángel, hemos conocido la encarnación de tu Hijo Jesucristo, por su pasión y su cruz, lleguemos a la gloria de su resurrección. Por Jesucristo nuestro Señor. Amén. En el nombre del Padre, y del Hijo, y del Espíritu Santo. Amén.

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1: Por la señal de la Santa Cruz de nuestros enemigos, líbranos, Señor Dios nuestro. En el nombre del Padre, del Hijo y del Espíritu Santo. Amén. Me uno a todos los santos que están en el cielo, a todos los justos que están en la tierra, a todas las almas fieles que están en este lugar. Me uno a vos, oh Jesús, para alabar dignamente a vuestra Santa Madre y adoraros a vos en ella y por ella. Renuncio a todas las distracciones que me vinieren durante este rosario, que quiero recitar con modestia, atención y devoción, como si fuese el último de mi vida. Así sea. Os ofrecemos, Trinidad Santísima, este credo para honrar todos los misterios de nuestra fe, este Padre nuestro y estas tres Ave Marías para honrar la unidad de vuestra esencia y la Trinidad de vuestras personas. Os pedimos una fe viva, una esperanza firme y una caridad ardiente. Creo en Dios Padre Todopoderoso, Creador del cielo y de la tierra. Creo en Jesucristo, su único Hijo, nuestro Señor, que fue concebido por obra y gracia del Espíritu Santo, nació de Santa María Virgen, padeció bajo el poder de Poncio Pilato, fue crucificado, muerto y sepultado, descendió a los infiernos, al tercer día resucitó de entre los muertos, subió a los cielos y está sentado a la derecha de Dios Padre Todopoderoso. Creo que desde allí ha de venir a juzgar a los vivos y a los muertos. Creo en el Espíritu Santo, la Santa Iglesia Católica, la comunión de los santos, el perdón de los pecados, la resurrección de la carne y la vida eterna. Amén. Misterios dolorosos. En el primer misterio doloroso contemplamos la agonía de Jesús en el huerto de los olivos. Padre nuestro que estás en el cielo, santificado sea tu nombre. Venga a nosotros tu reino, hágase tu voluntad así en la tierra como en el cielo.
2: Danos hoy nuestro pan de cada día, perdona nuestras ofensas, como también nosotros perdonamos a los que nos ofenden. No nos dejes caer en la tentación y líbranos del mal. Amén.
1: Dios te salve María, llena eres de gracia, el Señor es contigo. Bendita tú eres entre todas las mujeres y bendito es el fruto de tu vientre, Jesús.
2: Santa María, Madre de Dios, ruega por nosotros los pecadores, ahora y en la hora de nuestra muerte. Amén.
1: Dios te salve María, llena eres de gracia, el Señor es contigo. Bendita tú eres entre todas las mujeres y bendito es el fruto de tu vientre, Jesús.
2: Santa María, Madre de Dios, ruega por nosotros los pecadores, ahora y en la hora de nuestra muerte. Amén.
1: Dios te salve María, llena eres de gracia, el Señor es contigo. Bendita tú eres entre todas las mujeres y bendito es el fruto de tu vientre, Jesús.
2: Santa María, Madre de Dios, ruega por nosotros los pecadores, ahora y en la hora de nuestra muerte. Amén.
1: Dios te salve María, llena eres de gracia, el Señor es contigo. Bendita tú eres entre todas las mujeres y bendito es el fruto de tu vientre, Jesús.
2: Santa María, Madre de Dios, ruega por nosotros los pecadores, ahora y en la hora de nuestra muerte. Amén.
1: Dios te salve María, llena eres de gracia, el Señor es contigo. Bendita tú eres entre todas las mujeres y bendito es el fruto de tu vientre, Jesús.
2: Santa María, Madre de Dios, ruega por nosotros los pecadores, ahora y en la hora de nuestra muerte. Amén.
1: Dios te salve María, llena eres de gracia, el Señor es contigo. Bendita tú eres entre todas las mujeres y bendito es el fruto de tu vientre, Jesús.
2: Santa María, Madre de Dios, ruega por nosotros los pecadores, ahora y en la hora de nuestra muerte. Amén.
1: Dios te salve María, llena eres de gracia, el Señor es contigo. Bendita tú eres entre todas las mujeres y bendito es el fruto de tu vientre, Jesús.
2: Santa María, Madre de Dios, ruega por nosotros los pecadores, ahora y en la hora de nuestra muerte. Amén.
1: Dios te salve María, llena eres de gracia, el Señor es contigo. Bendita tú eres entre todas las mujeres y bendito es el fruto de tu vientre, Jesús.
2: Santa María, Madre de Dios, ruega por nosotros los pecadores, ahora y en la hora de nuestra muerte. Amén.
3: Dios te salve María, llena eres de gracia, el Señor es contigo. Bendita tú eres entre todas las mujeres, y bendito es el fruto de tu vientre, Jesús.
2: Santa María, Madre de Dios, ruega por nosotros los pecadores, ahora y en la hora de nuestra muerte. Amén.
3: Dios te salve María, llena eres de gracia, el Señor es contigo. Bendita tú eres entre todas las mujeres, y bendito es el fruto de tu vientre, Jesús.
2: Santa María, Madre de Dios, ruega por nosotros los pecadores, ahora y en la hora de nuestra muerte. Amén.
3: Gloria al Padre, al Hijo y al Espíritu Santo.
2: Como era en el principio, ahora y siempre, por los siglos de los siglos. Amén.
3: Oh Jesús mío, perdona nuestros pecados, líbranos del fuego del infierno, lleva a todas las almas al cielo y socorre especialmente a las más necesitadas de tu infinita misericordia. María, Madre de Gracia, Madre de Misericordia, en la vida y en la muerte, ampáranos, Gran Señora. En el segundo misterio doloroso contemplamos la flagelación de Jesús.
2: Padre nuestro que estás en el cielo, santificado sea tu nombre. Venga a nosotros tu reino. Hágase tu voluntad, así en la tierra como en el cielo.
3: Dadnos hoy nuestro pan de cada día. Perdona nuestras ofensas, como también nosotros perdonamos a los que nos ofenden. No nos dejes caer en la tentación y líbranos del mal. Amén.
2: Dios te salve María, llena eres de gracia, el Señor es contigo, bendita tú eres entre todas las mujeres, y bendito es el fruto de tu vientre, Jesús.
3: Santa María, Madre de Dios, ruega por nosotros pecadores, ahora y en la hora de nuestra muerte. Amén.
2: Dios te salve María, llena eres de gracia, el Señor es contigo, bendita tú eres entre todas las mujeres, y bendito es el fruto de tu vientre, Jesús.
3: Santa María, Madre de Dios, ruega por nosotros pecadores, ahora y en la hora de nuestra muerte. Amén.
2: Dios te salve María, llena eres de gracia, el Señor es contigo, bendita tú eres entre todas las mujeres, y bendito es el fruto de tu vientre, Jesús.
3: Santa María, Madre de Dios, ruega por nosotros pecadores, ahora y en la hora de nuestra muerte. Amén.
2: Dios te salve María, llena eres de gracia, el Señor es contigo, bendita tú eres entre todas las mujeres, y bendito es el fruto de tu vientre, Jesús.
3: Santa María, Madre de Dios, ruega por nosotros pecadores, ahora y en la hora de nuestra muerte. Amén.
2: Dios te salve María, llena eres de gracia, el Señor es contigo, bendita tú eres entre todas las mujeres, y bendito es el fruto de tu vientre, Jesús.
3: Santa María, Madre de Dios, ruega por nosotros pecadores, ahora y en la hora de nuestra muerte. Amén.
2: Dios te salve María, llena eres de gracia, el Señor es contigo, bendita tú eres entre todas las mujeres, y bendito es el fruto de tu vientre, Jesús.
3: Santa María, Madre de Dios, ruega por nosotros pecadores, ahora y en la hora de nuestra muerte. Amén.
2: Dios te salve María, llena eres de gracia, el Señor es contigo, bendita tú eres entre todas las mujeres, y bendito es el fruto de tu vientre, Jesús.
3: Santa María, Madre de Dios, ruega por nosotros pecadores, ahora y en la hora de nuestra muerte. Amén.
2: Dios te salve María, llena eres de gracia, el Señor es contigo, bendita tú eres entre todas las mujeres, y bendito es el fruto de tu vientre, Jesús.
3: Santa María, Madre de Dios, ruega por nosotros pecadores, ahora y en la hora de nuestra muerte. Amén.
2: Dios te salve María, llena eres de gracia, el Señor es contigo, bendita tú eres entre todas las mujeres, y bendito es el fruto de tu vientre, Jesús.
3: Santa María, Madre de Dios, ruega por nosotros pecadores, ahora y en la hora de nuestra muerte. Amén.
2: Dios te salve María, llena eres de gracia, el Señor es contigo, bendita tú eres entre todas las mujeres, y bendito es el fruto de tu vientre, Jesús.
3: Santa María, Madre de Dios, ruega por nosotros pecadores, ahora y en la hora de nuestra muerte. Amén.
2: Gloria al Padre, y al Hijo, y al Espíritu Santo.
3: como era en el principio, ahora y siempre, por los siglos de los siglos. Amén. Oh Jesús mío, perdona nuestros pecados, líbranos del fuego del infierno, lleva a todas las almas al cielo y socorre especialmente a las más necesitadas de tu infinita misericordia. María, Madre de Gracia, Madre de Misericordia, en la vida y en la muerte, ampáranos, Gran Señora. En el tercer misterio doloroso contemplamos la coronación de espinas de Jesús. Padre nuestro que estás en el cielo, santificado sea tu nombre. Venga a nosotros tu reino, hágase tu voluntad así en la tierra como en el cielo.
2: Danos hoy nuestro pan de cada día, perdona nuestras ofensas, como también nosotros perdonamos a los que nos ofenden. No nos dejes caer en la tentación y líbranos del mal. Amén.
3: Dios te salve María, llena eres de gracia, el Señor es contigo. Bendita tú eres entre todas las mujeres y bendito es el fruto de tu vientre, Jesús.
2: Santa María, Madre de Dios, ruega por nosotros los pecadores, ahora y en la hora de nuestra muerte. Amén.
3: Dios te salve María, llena eres de gracia, el Señor es contigo. Bendita tú eres entre todas las mujeres y bendito es el fruto de tu vientre, Jesús.
2: Santa María, Madre de Dios, ruega por nosotros los pecadores, ahora y en la hora de nuestra muerte. Amén.
3: Dios te salve María, llena eres de gracia, el Señor es contigo. Bendita tú eres entre todas las mujeres y bendito es el fruto de tu vientre, Jesús.
2: Santa María, Madre de Dios, ruega por nosotros los pecadores, ahora y en la hora de nuestra muerte. Amén.
3: Dios te salve María, llena eres de gracia, el Señor es contigo. Bendita tú eres entre todas las mujeres y bendito es el fruto de tu vientre, Jesús.
2: Santa María, Madre de Dios, ruega por nosotros los pecadores, ahora y en la hora de nuestra muerte. Amén.
3: Dios te salve María, llena eres de gracia, el Señor es contigo. Bendita tú eres entre todas las mujeres y bendito es el fruto de tu vientre, Jesús.
2: Santa María, Madre de Dios, ruega por nosotros los pecadores, ahora y en la hora de nuestra muerte. Amén.
3: Dios te salve María, llena eres de gracia, el Señor es contigo. Bendita tú eres entre todas las mujeres y bendito es el fruto de tu vientre, Jesús.
2: Santa María, Madre de Dios, ruega por nosotros los pecadores, ahora y en la hora de nuestra muerte. Amén.
3: Dios te salve María, llena eres de gracia, el Señor es contigo. Bendita tú eres entre todas las mujeres y bendito es el fruto de tu vientre, Jesús.
2: Santa María, Madre de Dios, ruega por nosotros los pecadores, ahora y en la hora de nuestra muerte. Amén.
3: Dios te salve María, llena eres de gracia, el Señor es contigo. Bendita tú eres entre todas las mujeres y bendito es el fruto de tu vientre, Jesús.
2: Santa María, Madre de Dios, ruega por nosotros los pecadores, ahora y en la hora de nuestra muerte. Amén.
3: Dios te salve María, llena eres de gracia, el Señor es contigo. Bendita tú eres entre todas las mujeres, y bendito es el fruto de tu vientre, Jesús.
2: Santa María, Madre de Dios, ruega por nosotros los pecadores, ahora y en la hora de nuestra muerte. Amén.
3: Dios te salve María, llena eres de gracia, el Señor es contigo. Bendita tú eres entre todas las mujeres y bendito es el fruto de tu vientre, Jesús.
2: Santa María, Madre de Dios, ruega por nosotros los pecadores, ahora y en la hora de nuestra muerte. Amén.
3: Gloria al Padre, al Hijo y al Espíritu Santo.
2: Como era en el principio, ahora y siempre, por los siglos de los siglos. Amén.
3: Oh Jesús mío, perdona nuestros pecados, líbranos del fuego del infierno. Lleva a todas las almas al cielo y socorre especialmente a las más necesitadas de tu infinita misericordia. En el cuarto misterio doloroso contemplamos a Jesús con la cruz a cuestas, camino del Calvario.
2: Padre nuestro que estás en el cielo, santificado sea tu nombre. Venga a nosotros tu reino. Hágase tu voluntad así en la tierra como en el cielo.
3: Dadnos hoy nuestro pan de cada día. Perdona nuestras ofensas, como también nosotros perdonamos a los que nos ofenden. No nos dejes caer en la tentación y líbranos del mal. Amén.
2: Dios te salve María, llena eres de gracia, el Señor es contigo. bendita tú eres entre todas las mujeres, y bendito es el fruto de tu vientre, Jesús.
3: Santa María, Madre de Dios, ruega por nosotros pecadores, ahora y en la hora de nuestra muerte. Amén.
2: Dios te salve María, llena eres de gracia, el Señor es contigo. Bendita tú eres entre todas las mujeres, y bendito es el fruto de tu vientre, Jesús.
3: Santa María, Madre de Dios, ruega por nosotros pecadores, ahora y en la hora de nuestra muerte. Amén.
2: Dios te salve María, llena eres de gracia, el Señor es contigo. Bendita tú eres entre todas las mujeres, y bendito es el fruto de tu vientre, Jesús.
3: Santa María, Madre de Dios, ruega por nosotros pecadores, ahora y en la hora de nuestra muerte. Amén.
2: Dios te salve María, llena eres de gracia, el Señor es contigo. Bendita tú eres entre todas las mujeres, y bendito es el fruto de tu vientre, Jesús.
3: Santa María, Madre de Dios, ruega por nosotros pecadores, ahora y en la hora de nuestra muerte. Amén.
2: Dios te salve María, llena eres de gracia, el Señor es contigo. Bendita tú eres entre todas las mujeres, y bendito es el fruto de tu vientre, Jesús.
3: Santa María, Madre de Dios, ruega por nosotros pecadores, ahora y en la hora de nuestra muerte. Amén.
2: Dios te salve María, llena eres de gracia, el Señor es contigo. Bendita tú eres entre todas las mujeres, y bendito es el fruto de tu vientre, Jesús.
3: Santa María, Madre de Dios, ruega por nosotros pecadores, ahora y en la hora de nuestra muerte. Amén.
2: Dios te salve María, llena eres de gracia, el Señor es contigo. Bendita tú eres entre todas las mujeres, y bendito es el fruto de tu vientre, Jesús.
3: Santa María, Madre de Dios, ruega por nosotros pecadores, ahora y en la hora de nuestra muerte. Amén.
2: Dios te salve María, llena eres de gracia, el Señor es contigo. Bendita tú eres entre todas las mujeres, y bendito es el fruto de tu vientre, Jesús.
3: Santa María, Madre de Dios, ruega por nosotros pecadores, ahora y en la hora de nuestra muerte. Amén.
2: Dios te salve María, llena eres de gracia, el Señor es contigo. Bendita tú eres entre todas las mujeres, y bendito es el fruto de tu vientre, Jesús.
3: Santa María, Madre de Dios, ruega por nosotros pecadores, ahora y en la hora de nuestra muerte. Amén.
2: Dios te salve María, llena eres de gracia, el Señor es contigo. Bendita tú eres entre todas las mujeres, y bendito es el fruto de tu vientre, Jesús.
3: Santa María, Madre de Dios, ruega por nosotros pecadores, ahora y en la hora de nuestra muerte. Amén.
2: Gloria al Padre, y al Hijo, y al Espíritu Santo.
3: Como era en el principio, ahora y siempre, por los siglos de los siglos. Amén. Oh Jesús mío, perdona nuestros pecados, líbranos del fuego del infierno, lleva a todas las almas al cielo, y socorre especialmente a las más necesitadas de tu infinita misericordia. María, Madre de Gracia, Madre de Misericordia, en la vida y en la muerte, ampáranos, Gran Señora. En el quinto misterio doloroso contemplamos la crucifixión y muerte de Jesús. Padre nuestro que estás en el cielo, santificado sea tu nombre. Venga a nosotros tu reino, hágase tu voluntad así en la tierra como en el cielo.
2: Danos hoy nuestro pan de cada día, perdona nuestras ofensas, como también nosotros perdonamos a los que nos ofenden. No nos dejes caer en la tentación y líbranos del mal. Amén.
3: Dios te salve María, llena eres de gracia, el Señor es contigo. Bendita tú eres entre todas las mujeres y bendito es el fruto de tu vientre, Jesús.
2: Santa María, Madre de Dios, ruega por nosotros los pecadores, ahora y en la hora de nuestra muerte. Amén.
3: Dios te salve María, llena eres de gracia, el Señor es contigo. Bendita tú eres entre todas las mujeres y bendito es el fruto de tu vientre, Jesús.
2: Santa María, Madre de Dios, ruega por nosotros los pecadores, ahora y en la hora de nuestra muerte. Amén.
3: Dios te salve María, llena eres de gracia, el Señor es contigo. Bendita tú eres entre todas las mujeres y bendito es el fruto de tu vientre, Jesús.
2: Santa María, Madre de Dios, ruega por nosotros los pecadores, ahora y en la hora de nuestra muerte. Amén.
4: Dios te salve María, llena eres de gracia, el Señor es contigo. Bendita tú eres entre todas las mujeres y bendito es el fruto de tu vientre, Jesús.
2: Santa María, Madre de Dios, ruega por nosotros los pecadores, ahora y en la hora de nuestra muerte. Amén.
4: Dios te salve María, llena eres de gracia, el Señor es contigo. Bendita tú eres entre todas las mujeres y bendito es el fruto de tu vientre, Jesús.
2: Santa María, Madre de Dios, ruega por nosotros los pecadores, ahora y en la hora de nuestra muerte. Amén.
4: Dios te salve María, llena eres de gracia, el Señor es contigo. Bendita tú eres entre todas las mujeres y bendito es el fruto de tu vientre, Jesús.
2: Santa María, Madre de Dios, ruega por nosotros los pecadores, ahora y en la hora de nuestra muerte. Amén.
4: Dios te salve María, llena eres de gracia, el Señor es contigo. Bendita tú eres entre todas las mujeres y bendito es el fruto de tu vientre, Jesús.
2: Santa María, Madre de Dios, ruega por nosotros los pecadores, ahora y en la hora de nuestra muerte. Amén.
4: Dios te salve María, llena eres de gracia, el Señor es contigo. Bendita tú eres entre todas las mujeres y bendito es el fruto de tu vientre, Jesús.
2: Santa María, Madre de Dios, ruega por nosotros los pecadores, ahora y en la hora de nuestra muerte. Amén.
4: Dios te salve María, llena eres de gracia, el Señor es contigo. Bendita tú eres entre todas las mujeres, y bendito es el fruto de tu vientre, Jesús.
2: Santa María, Madre de Dios, ruega por nosotros los pecadores, ahora y en la hora de nuestra muerte. Amén.
4: Dios te salve María, llena eres de gracia, el Señor es contigo. Bendita tú eres entre todas las mujeres y bendito es el fruto de tu vientre, Jesús.
2: Santa María, Madre de Dios, ruega por nosotros los pecadores, ahora y en la hora de nuestra muerte. Amén.
4: Gloria al Padre, al Hijo y al Espíritu Santo.
2: Como era en el principio, ahora y siempre, por los siglos de los siglos. Amén.
3: Oh Jesús mío, perdona nuestros pecados, líbranos del fuego del infierno. Lleva a todas las almas al cielo y socorre especialmente a las más necesitadas de tu infinita misericordia. María, Madre de Gracia, Madre de Misericordia, en la vida y en la muerte, ampáranos, Gran Señora. Infinitas gracias te damos, soberana princesa, por los beneficios que todos los días recibimos de tus manos generosas. Dígnate ahora y siempre tomarnos bajo tu poderoso amparo y para más obligarte te saludamos con una salve. Dios te salve, Reina y Madre, Madre de Misericordia, vida, dulzura y esperanza nuestra. Dios te salve, a ti clamamos los desterrados hijos de Eva. A ti suspiramos gimiendo y llorando en este valle de lágrimas. Ea pues, Señora abogada nuestra, vuelve a nosotros esos tus ojos misericordiosos. Y después de este destierro, muéstranos a Jesús, fruto bendito de tu vientre, oh clemente, oh piadosa, oh dulce siempre Virgen María. Ruega por nosotros, Santa Madre de Dios, para que seamos dignos de alcanzar las promesas y gracias de nuestro Señor Jesucristo. Amén. En el nombre del Padre, y del Hijo, y del Espíritu Santo.

0: Es la hora 6:33 minutos.
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Gabriel Xenacá, tan importante, Gabriel, con momento, donde va a entrar Merkashah, la bendita palabra de Dios. En el Evangelio, en San Mateo 25, 1 al 13, Vizcrabra, por la señal de Santa Cruz de nuestro enemigo, líbranos, Señor Dios nuestro. En el nombre del Padre, del Hijo y del Espíritu Santo. Amén. En aquel tiempo, Jesús dijo a sus discípulos esta parábola: el reino de los cielos es semejante a 10 jóvenes que, tomando sus lámparas, salieron al encuentro del esposo. 5 de ellas eran descuidadas y 5 previsoras. Las descuidadas llevaron sus lámparas, pero no llevaron aceite para llenarlas de nuevo. Las previsoras, en cambio, la llevaron cada una un frasco de aceite junto con sus lámparas. Cuando el esposo tardaba, les entró sueño y todas y se durmieron. A medianoche se oyó un grito: ya viene el esposo, salgan a su encuentro. Se levantaron entonces todas aquellas jóvenes y se pusieron a preparar sus lámparas. Y las descuidadas dijeron a las previsoras: denos un poco de su aceite, porque nuestras lámparas se están apagando. Las previsoras les contestaron: no, porque no va a alcanzar para ustedes. Para nosotras, vayan mejor a donde lo venden y cómprenlo. Mientras aquellas iban a comprarlo, llegó el esposo y las que estaban listas entraron con él al banquete de bodas y se cerró la puerta. Más tarde llegaron las otras jóvenes y dijeron: Señor, Señor, ábrenos. Pero él le respondió: yo les aseguro que no las conozco. Estén pues preparados, porque no saben ni el día ni la hora. Palabra del Señor Jesús.

0: celebra con parábola, que habla de diez muchachas invitadas a una fiesta de boda, símbolo del reino de los cielos, de la vida eterna. Es una imagen feliz con la que, sin embargo, Jesús enseña una verdad que nos hace reflexionar. De hecho, de aquellas 10 muchachas, 5 entran en la fiesta porque a la llegada del esposo tienen aceite para encender sus lámparas, mientras que las otras 5 se quedan afuera. ¿Por qué? Porque necias, no han llevado aceite. ¿Qué representa este aceite indispensable para ser admitidos al banquete nupcial? San Agustín, Discursos a otros autores antiguos, leen en él un símbolo de amor que no se puede comprar, sino que se recibe otro don, se conserva en lo más íntimo y se practica en las obras. Aprovechar la vida mortal para realizar obras de misericordia es verdadera sabiduría, porque después de la muerte eso ya no será posible. Y cuando nos despierten para el juicio final, este se realizará según el amor practicado en la vida terrena. Y este es amor, es don de Cristo derramado en nosotros por el Espíritu Santo. Quien cree en Dios, amor lleve en sí una esperanza invisible como una lámpara para atravesar la noche. 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
3: El grupo de expresidentes de la comunidad Santa Teresa de Jesús del Cantón Panul, Nuyaka, un cordial invitación, Chabatet, queridos hermanos y hermanas. 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

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Taxumanga, las 6 de la mañana, con 11 minutos para estudios. 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En segundo lugar, el fin del mundo. 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Entonces, solo ellos tienen derecho o solo ellos herirán al cielo. 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Y a ver en bich, mientras aquellas iban a comprarlo, cuando llegó el esposo y las que estaban listas, entraron en él al banquete de bodas y se cerró la puerta. Pero más tarde llegaron las otras jóvenes, dijeron: Señor, Señor, ábrenos. Pero él les respondió: yo les aseguro que no las conozco. Estén pues preparados, porque no saben ni el día ni la hora. 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

Hemos llegado a nuestro espacio de complacencias para los cumpleañeros del día de hoy. ¡Celebrémoslo juntos! Llama al 7721-7785 y con gusto te saludamos en este día muy especial. ¡Que Dios te bendiga! Y que sigas cumpliendo muchos años más.

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Muchas felicidades y bendiciones, en especialmente a Ana María Achtujal, que habrá cada 31 de agosto, no celebrar ya con chocolate más el castimal, ya está rotina, no es el mal carro, tía Concepción. Bendiciones, desde Tanchaj, bendiciones, y bendiciones, con la compañía y los compañeros, compañeras, Enrique Cacamec.

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3: Hoy 28 de agosto conmemoramos a San Agustín, doctor de la iglesia. San Agustín nació en el año 354 en Tagaste, en la Numidia, entonces parte de la África romana, actualmente Argelia, en el seno de una familia de pequeños propietarios terratenientes. Llegado el momento, sus padres lo enviaron a estudiar a Cartago, suburbio de la actual ciudad de Túnez, y ahí el joven Agustín se resolvió por la retórica, llegando a ser un profundo conocedor de la literatura de su tiempo y en especial de los clásicos griegos, quienes escribieron 8 siglos antes que San Agustín. Estas lecturas le llevaron a profundizar en el estudio de la filosofía. Esto no le impidió, sin embargo, que en su juventud se dejara arrastrar por las pasiones mundanas como la fama, la lujuria y la frivolidad. En esta época, luego de leer Hortensius de Cicerón, San Agustín había abrazado la herejía del maniqueísmo, la cual explicaba el estado terrible del mundo, arguyendo que éste no había sido creado por Dios, sino por un demonio que se hacía pasar por él antes de nosotros. Pero más tarde desechó esa creencia y llegó a concluir que es imposible alcanzar la verdad pura y se volvió partidario del escepticismo. Desesperado en su búsqueda de lo verdadero y confundido en sus ideas, San Agustín decide embarcarse rumbo a Roma para proseguir ahí sus estudios. Preocupada por su hijo Santa Mónica, decidió seguirlo a Italia. En la ciudad de Mediolanum, la actual Milán, San Agustín tuvo la oportunidad de asistir a los sermones del santo obispo Ambrosio, quedando profundamente conmovido por sus prédicas, como si de pronto se hubiera hecho luz en su interior. Así, en el año 387, a los 33 años de edad, decidió finalmente recibir el bautismo. San Agustín no permaneció en Roma, sino que prosiguió hasta su ciudad natal, vendió todas sus propiedades y se retiró con unos compañeros a hacer vida monacal, lo que marcó el antecedente de la regla de lo que llegaría a ser la orden agustina. El monasterio lo pretendía fundar en Hipona, pero en esa ciudad el obispo lo ordenó sacerdote en el año 391 e inesperadamente el propio San Agustín fue nombrado obispo de Hipona en el año 395. San Agustín contrajo una enfermedad y murió a los 76 años de edad. La extensa obra escrita que San Agustín de Hipona nos legó sigue siendo imprescindible en la actualidad, tanto en teología como en filosofía. Por ejemplo, sus Confesiones y la Ciudad de Dios. La profundidad de su pensamiento le valió ser considerado uno de los 4 más importantes doctores de la Iglesia. Nuestro santo de este día es también el santo patrono de los teólogos y de los impresores de libros. Nuestro santo de este día nos enseña a conciliar la fe con el intelecto. Hoy también se recuerda a San Junípero Serra, San Alejandro de Constantinopla, Beato Juan Sánchez Molina, Beatos Francisco y José Romero Ortega.

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Cordial saludos, niña chica, chinga que quieran conducir un programa, chupam jabra programa, o chupam jabra emisora. Hermano, te la han mlach ish, ashkenah, habrá 24 y 25 de agosto. Muchas felicidades, aunque es tarde que ni habrá que charlar, pero me estoy a traer saludos, no ya está.

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Trajabrakij, viernes 28 de agosto, antesala al último fin de semana de este mes, número 8 del año 2026. Pues, tío Esther Jabak Kastimachka, que yo manchik permitir, Jabrakij, Chkai, Jabrakaik, pues, Tajanakain que culminar. Habrá acá mes de agosto. Saludos cordiales, Chabatet. Bienvenido y bienvenida. Chamca habrá programación. Mañanitas juveniles, músicas variables. Siempre en a acompañar. De lunes a viernes de 8 a 10 de la mañana. Así que La Voz de Atitlán siempre en que a acompañar. Desde las 5 de la mañana a 10 de la noche con diferentes programaciones. Así que trajabrakij, mochik más, kinkregabkin con músicas variables. Saludos cordiales. Atetunjanga sintonizar a través de nuestra radio en línea, lavozdeatitlan.com. Al saludos chicas, los amigos. Bueno, ya antajenanca a recibir los mensajes de textos a través de nuestra página de Facebook, La Voz de Atitlán Oficial. Ochkara takpa a mensaje de texto cookin a través de nuestro número de WhatsApp 4700-3263. Ochka a través del 7721-7785, pues con todo gusto. Con todo gusto, Kanilka, programar a sugerencia musical. Chamka Jabrak, programación. Mañanitas juveniles, Rishan Ijka, Kamik, viernes 28 de agosto, Chka, día de mercado. Chpamka, Katnamet, Santiago, Atitlán. Así que saludos cordiales, Chka, a los amigos y las amigas que nos quieren sintonizar en el mercado municipal, en el primer nivel, en el segundo nivel, en Piso Plaza, que nos quejaja los amigos. Saludos cordiales, éxitos. Chavatet, pamka habrá que la hija kamek. Viernes 28 de agosto.

con esta primera complacencia, complaciendo a Mati Álvarez, tema musical de Los Temerarios, Enamorado de Ti. Saludos, Chicagachikunilalca, los Kinkitsijona Radio Karanvijpa. Bueno, antajena acá recibir más mensajes a través de Messenger, Ichka, a través de WhatsApp, disponible Jabrakak número, Ichka, nuestra página de Facebook.

Vamos acá con otro tema más de Los Temerarios, complaciendo a Edgar Jeremías Borón Pablo con la En Sintonía, Jorge Shaska, en la comunidad de Chukmukto. Saludos, Chukakarkán, Ezequiel, Pedro, Diego, ya, Kimhokarik Samaj en Chukmuk. Saludos cordiales, Chukakarkán, tío Sak Sintonía, Chukakarkán, la buena a Chonita, Chonita, Jorge Shaska, en el cantón Shechiboy. Saludos a la audiencia. Ershinkar, Sogbaltnamet, Atitlán, y programación Mañanitas Juveniles.

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0: Melchior Shirkach, los amigos, las amigas que venga a patrocinar nuestra actividad de los 60 años de aniversario. 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
0: Saludos cordiales, chacán, los amigos. Quentajena en quien para marcar el 7721-7785. Y chacán, los mensajes de textos que Japnón a recibir. Bueno, Mati Álvarez, ya no me noche complacer con el tema musical de Los Temerarios. Al amigo Ezequiel Adonías, chacola en sintonía. Jorge Shaka. Ya cayó chicar tema musical de La Arrolladora. Jorge Shahka en Chukumuk 2 desde las 5 de la mañana. Kamhuagari Samag y Ukkola a todo volumen. Rukin Kala Voz Tietitlán Karan Bijpa. 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Chka de cariño Bijkata Chaparro Karan Bij. Y Chka Salvito Benjamín. Keikola en sintonía y a todo volumen. Pedro Sosof, al amigo Kamhuagari Shahka en el Cantón Panaj. Saludos cordiales. Trakaresh Kayil Juanita. Como siempre, Karan Bijinkola en sintonía y a todo volumen, Rukinka, la voz de Atitlán. Así que saludos cordiales, traca el amigo, mi tío estar sintonía, Rukinka, Sohbetnamet Atitlán, ya no va a sonar tema musical. Felipe en Jorgashajka, en una construcción en Chukmuk 2, con saludos al maestro de obra, Daniel, Chka, a Jaime, a Shiep, Domingo, que Kimloank aquí, Kim Juan Garig Samachtra, Habrakij, viernes, antesala al último fin de semana de este mes de agosto. Chka, que Kajlapuna, vamos a ver.

0: mensaje, Pinaca Prubí. Vamos a ver quién nos manda este.
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0: Un mensaje en Cayaca Lectura, Strandvig. Buenos días, Candy. Un cordial saludo y un feliz turno para ti en este viernes que ya nos acompañas en las buenas complacencias de canciones de mañanitas juveniles. Que Dios bendiga tu vida todos los días, especialmente en tus labores que realizas. Gracias y saludo para todos los locutores. Gracias por su mensaje, Dero de Oro. Trabajando en fábrica de cortes, escuchando la voz de Yetitlán, siempre atento, dice el amigo, en sintonía y a todo volumen en este día viernes. Así que saludos cordiales al amigo Rigo. Con todo gusto estaré complaciendo con su tema musical. Así que saludos cordiales a los amigos. Gracias por sus buenos deseos siempre en este bello día, en este hermoso día viernes. Así que a disfrutar al máximo, Jabragaij, a disfrutar como si fuera el último, siempre sanamente, por supuesto. Así que saludos cordiales, Chavatet, Atcola, en compañía, Rukinga, la voz de Atitlán. Tema musical de Los Ángeles Azules, Acariñame, a dúo con Julieta Venegas.
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A las 9 de la mañana en los estudios de La Voz de Atitlán, viernes, mucho más, pues ya van a culminar otra semana más y otro mes más. Así que pues seguramente a los avances lo que te apnúan para iniciar durante Jabraca mes de agosto o Jabraca semana y lo que te nayarigna venga a lograr Jabraca pues pues ya el último viernes de este mes de agosto, pues ya tajenana tsupuna, tajenana enga culminar jabraca mes, pues tajena tsuka los resultados, rchinkan hilalka ab esfuerzo, a sacrificio que shayaka chpamka jabraca mes, por eso es un buen día, rchinkan mikchka para que te nayaka una pausa, ichkana enga reflexionar un momento y trichka lo que te chanka lograr, pues es importante chkanjo oka personas agradecidas de todo lo que un 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Es importante a ti como persona, como cuerpo, pues a ti shock acha, pues la importancia de ser agradecido con la vida que ya te nakchka, sobre todo Ramakar Jabal Castimar, porque de él proviene todo. Así que a dar gracias siempre por todo lo que ya te nakchka. Agradece lo que cola abgin mientras te chka natis moja por tus sueños. Hay que ser agradecido. Así que trajabra viernes. Shterultara ushtkhetara shta entara disfrutar jekachnak cosas bonitas. Que shtkhetara siempre esa paz, la alegría y muchas razones para que te tenga sonreír. Razones para que te tenga sonreír cada día, ¿verdad? Así que en cada día, chaval, nuestro

Margarita Chávez. Así que Katsibena Jormag, pero sobre todo tuvna que agradecer y tuvna que seguir adelante. Lo mejor está por venir. Todo lo que chka depende de ti, de tu buena actitud, de tu buen ánimo. Así que siempre puna desear, chava, de lo mejor. Trajabrak y viernes antesala al último fin de semana de este mes de agosto. El día lunes es el último día de agosto, porque Chupam Cajabraik hola 31 días, ¿verdad? Así que nuestros mejores deseos siempre, Chavatet, pues tajena amjuan karij asama, amjuan karij av actividades, chpam asamaj, chpam abuchua, chalas amigas artesanas, quien kipen kakdi som, kipen kaki 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trajabrakij a todos los amigos que nos kashajka en diferentes municipios, departamentos, a través de nuestra radio en línea, a los amigos que nos callasca fuera de nuestras fronteras, pues saludos cordiales nos callasca a través de radio La Voz de Atitlán oficial. Mi tío está a sintonía, mi tío está a preferencia siempre en La Voz de Atitlán, especialmente programación Mañanitas Juveniles, que en Catrubenca acompañar los días de lunes a viernes de 8 a 10 de la mañana. Tema musical de Los Temerarios, una miradita, complaciendo la buena sugerencia, Shinka Anan, porque ya acá en el cantón Shechiboy, tío, este saludo, y chica, saludos cordiales, chica, los amigos que Kim Juan Karik Samaj.

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Así que saludos, chicacá, nuestros amigos, quien va a marcar el 7721-7785 y los mensajes de textos que acabamos de recibir a través de nuestro número de WhatsApp 4700-3263. Saludos cordiales al amigo, vamos a ver, Alex Pablo, Jorkashajka, a todo volumen, Karanbij, en Chukmuk 2, saludos cordiales, Trakajay, Chikakarishvili, Kola Rukin, Kimjon, Karishamach, Trajabrakilach, Shinapashan, Ejkakamek, viernes, Ojkola, en la fecha 28 de agosto, saludos, Shabatet, Atkola en compañía. Chancagalapun al amigo Robinho Damián, Jorge Shajka en una construcción por el Mariposario en Chukmuk, Ajlagarishvil José Carlos, Alex, Echkarishvil Amingo, Andrés, que no Shajka en el Cantón Panul, Marta en el Cantón Panaj, Kerkajlakar familia, la familia Mendoza, Yasarina, Jorge Shajka en el Cantón Panaj, en sintonía y a todo volumen, con todo gusto, no me hagas sonar tema musical de la Sonora Dinamarca. Mita Terjapnava, que chamca programación Mañanitas Juveniles, son consagradas en músicas variables de 8 a 10 de la mañana, de lunes a viernes.

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esqueleto entonces y a bailar con la Sonora Dinamita, tema musical La Parabólica, complaciendo a Yazarina Angorgashaka en el Cantón Panaj. Que sea con la escoba, pero que en Shabhur Mahruk en Calaboz Yetitlán, y tema musical de la Sonora Dinamita. Claro que sí, aquí va el tema musical.

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2: Seguir con la buena música. Ahora tema musical de Mickey Taveres. Ahora tema musical con complacer al amigo Enrique en Jorge Shaka en San Juan La Laguna. Saludos cordiales a los amigos que nos quejashka en diferentes municipios con la chuchica Lomlajka Kaya Atitlán y a través del 101.9 ochka a través de la voz de Atitlán.com. Nos quejashka en nuestra radio en línea, los que nos quejashka en diferentes departamentos. 9 de la mañana con 34 minutos, 26 para las 10 de la mañana.

Saludos cordiales y especiales, chikaka, chikunjilal kalos y las cumpleañeras, rshinga habragi, rshinga ikeibir kubhir, rshinga ikachuak kabih, pues at cola de manteles largos, pues muchísimas felicidades, bendiciones, chupamka ak aslimal, pues tantar a cumplir más y más años de vida, nuestros mejores deseos, chava. Así que especialmente, probika yatznan korgashakka en chukmuk 2. Yatsna, Echka, ya Lorena, ya Vanessa, la Yamari, ma Atiko, más conocido Makua, pues Echka, Nkrechlaka, especialmente a sus sobrinos, a Diego Samuel Damián Rianda, Bárbara Damián Rianda, Kershin Ikekamik, 28 de agosto, y cola de manteles largos, así que ya queremos pastel, aunque sea un pedacito, pero queremos pastel. Saludos y bendiciones, Chpamka, Kikaslimar, Ebrakaik, Egachtakakalaki, y cola de fiesta de cumpleaños, Nkrechlaushchak, Makkak, mamá, Yasarina, y cola en el cantón Panaja, así que bendiciones, feliz cumpleaños, especialmente Prubichik y a Dominga, Dominga Petzey en el cantón Shechibon, Ajlakarshibal, a Pedro Petzey Chibiliv, Kershen Rijka miércoles, se van a cumplir otro año más de vida, así que más vale tarde que nunca. El saludo, Karan Vig, para la mía, claro que sí, saludos, Treka.

Tema musical de Rocío Dúrcal. 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

que trabajar aquí viernes y trabajar acá semana con el tío Shikka, será a sintonía, será acá a preferencia, Rukinka, las diferentes programaciones que empezó a Kapkin, el Sohbeltnamet Atitlán desde las 5 de la mañana a 10 de la noche y trabajar aquí, ya te quisiera check. Habrá programación mañanitas juveniles, viernes 28 de agosto, antesala al último fin de semana, habrá mes de agosto, acompañar con músicas variables, como en cada día, viernes, excelente fin de semana, desde ya a disfrutarla siempre sanamente, pues pero siempre nuestros mejores deseos, chava. Así que habrá programación mañanitas juveniles, si Dios te va a permitir casi mal, como los pavkin, el lunes, tachto venga las 8 de la mañana, acompañar chica, ni cachik, shmilch, pamka las programaciones de fin de semana. Candita cayó y buen provecho desde ya en la hora de la refacción.

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La frecuencia de la voz de Atitlán, Catacajlapona, amigo y amiga, Quintajena, Nahuasharchka, habrá programación, Miranchito, Zahabraquis, viernes, antes a un nuevo fin de semana. Amargasra, Catacajbilar, Chuachpamka, habrá programación con la buena música ranchera. Desde ya, Nahuasharchka, vieja comunicación a través del 7721-7785, la página de Facebook, Radio La Voz de Atitlán Oficial, Ichka, nuestro WhatsApp al 47003263, para que chnayapka a sugerencia musical y con gusto en Katkabanila con placer. Sabra que es que con ilan a nuestros buenos amigos y amigas que nos callan en distintos lugares, que acaben por una saludar, sabra con que la chenaga, que se estará en la con ilan lisa marchiva, sabra 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Kishishvilachka con la mejor programación, la programación mi ranchito. Y de esta manera que inicia sahabra programación con este tema musical de Vicente Fernández, 1,000,000 de primaveras.

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0: Rashka, 11 minutos, traga las 10 de la mañana. Nahmal Tioshika, sintonía, preferencia, llamada, mensaje que ya yomchka juguien, maltioshka chava. 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

0: Vamos a ver, Rosario, no creo que haya ganado el cantón San Juyú. Con saludos para su esposo Mario. Con que la jejibín, el tío Shiva Cachivatra y Sintería, no que en la programación, mi ranchito. Con mucho gusto, aunque ya las habrá tema musical de La Ley del Monte, carambispa, nuestra querida audiencia, que no que callasca en distintos lugares. Con mucho gusto, Kishkaban, con placer con este tema musical. Ichka, Kayaponar, Utservach, a Miguelito Pablo, con la Chuchicampo en el cantón Pachichaj. Tzrakim Hokarik Samaj, nuestros amigos, Sahabra Honkilah Shenaga, Beltiosh Kachivat Tzrakik, Nibgashaka, la programación Miranchito. Kim no pa solicitar el tema musical de Yolanda del Río, la hija de nadie. Kirkehla Garishbir, Shahne Katsra, a Timoteo, Basilio Pablo, sobrino a Rodrigo Ishbalan, Ichka, a su ayudante Nico. Kamekrachka, cola de manteles largos. Es una fecha muy especial para el ayudante Nico, que seguramente cola. Seguramente con Ganga Kikotaku, Kenga con Hilar Rishbil, Shunga Kibnuan, Kim Hongar Ixamah. Muchas felicidades para Nico. Estuvo a cumplir mucho más años de vida. Yashinrega Kamek no va a cumplir 59 años. Karanek Vizka Rishbil.
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0: Muchas felicidades y muchas bendiciones. Con mucho gusto, Chanka y Alay, tema musical. Chka, que me tío Shirka, la comunicación. Urshinka Marta, no carcajaja en el cantón Panaj. Con el tema de country, con mucho gusto. Hachkan, que rejlagar, negatrar mamá a María. Ichkar, papá a Mario, que icola en el cantón Panaj. Junkilaj, que jibin, y acaban de continuar con más complacencias.

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0: Las 10 de la mañana con 27 minutos. Vamos a saludar a nuestro buen amigo Robinio Damián, no cargasaje en una construcción en el Mariposario. Un saludo, Chkagarishvil, Alex y José Carlos. Chkai Colchiknikaj en Panul, a 5, a Roch y alguien más que majo cuentas Kakom Kanarubi por las fallas de la señal. Pero mi tío está nuestro buen amigo que siempre cola en sintonía. Irkutumpa habrá tema de Vicente Fernández. Te quedaste adentro. Con mucho gusto, no van a sonar habrá tema musical.

0: Es la hora 10:30 minutos.
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Porque es que chavas, con la sintonía de nuestra programación, mi ranchito, van a seguir con más saludos y más complacencias. Y también agradecemos la sintonía de nuestros amigos y amigas que nos sintonizan en distintos lugares. Seguramente también pues se encuentran trabajando y les deseamos todo lo mejor, toda clase de éxito, toda clase de bendiciones. Esperemos que lo que estén realizando les esté saliendo de una mejor manera. Recuerden que ya mañana es un nuevo fin de semana, así que disfruten este día viernes 28 de agosto. Agradecemos su fina sintonía al 101.9 La Voz de Atitlán.

Oh, buen amigo, vamos a ver por acá. El saludo, Jayakatsra, a nuestro buen amigo que nos carcaya en el cantón Panaj, a Miguel y la familia Mendoza en full sintonía, a todo volumen, ojalá en la orilla del lago más bello del mundo, Caranbispan, nuestro oyente. Muchísimas gracias, nos carcaya en el cantón Panaj, Maltiosh Cachivá. Con el tema de Vicente Fernández, Volcanes Dormidos, con mucho gusto, Nuban Sonar, habrá tema musical. Ichkan, Kayakar, Utsirvech, a nuestro buen amigo que nos carcajaj en Panul. Nos carcajaj en Panul con la canción de Soy Albañil, Karanbija, con mucho gusto, Javen, con placer, con su tema musical. Meltio Estrar, sugerencia, a nuestro buen amigo Basilio Pablo. Con saludos, Chicagar amigos, Antonio Mesía, a Ricardo Gatuso, Caranbija, mis hermanos Israel Pablo, Miguelito Pablo, Timoteo Pablo y mi sobrino Rodrigo Ishbalán, Caranbija, nuestro buen amigo. Muchísimas gracias por esa preferencia al 101.9, la voz de Atitlán. Y acá van a continuar con más complacencias.

las palomas de los caminantes. Tema musical de los caminantes. Qué linda eres. Habrá tema, buena con placer y saludar. Ah, vamos a ver, Chonita Queju. Dejar a Rubí en WhatsApp. Chonita Queju, no carga ya acá en la comunidad de Chukmuk 2. Con saludos, Tracarich Hill, a Franco, que cola en sintonía. Con mucho gusto, en que acaben con placer con este tema musical.

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0: 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Muchas bendiciones. Te mandará a compartir con toda la tranquilidad. 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

0: amigo. ¡Ay! ¡Ay, Chabela! Después te veo vacilando y con otros coqueteando y me digo, voy, voy, muy Cleopatra, ¿no? Creñuda, Chabela.
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Así es, amigos de Huachaca, la voz de Atitlán. Caracan, nuestros amigos, Caracan, que van a atender aquí en la radio. Saludos, Chacunigalca, Caracan, Chacunigal, en el cantón Sanchaj. Jabreca o caserío Sanchaj. Caracan, Chacunigal, la familia, Tupagan, en la Rusila, Huachico, Rili, Curial, Auchalal, Basatcoba. Pues Caracan, Chacunigal, que notas. 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Aniversario.

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amigos de Huaxaca, la voz de Atitlán. Saca ahora un momento, Huaxaca, la historia de Guatemala, como siempre. Y siempre a Joan Twist, no llega Chabatet, pero antes, Caracachica Curial, amigos. 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Pero antes, con las genotas. Genotas, anigatra. 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Y carga amigos, en Huaxaca, la voz de Atitlán, se habrá un momento, la familia Caracachca de que con el general y con la Zahabragij, Maltío Shiva, no que con Hidalga familia, en Jaipunajun Rutzil Ibach. La frase del día de hoy, Tuguaxaca amigos, Tuguaxaca la voz de Atitlán. 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

0: La ratita Pitusa vivía en el campo en una casa muy ordenada y limpia. Casi todos los días hacía excursiones por los alrededores a ver si encontraba cosas bonitas para decorar su vivienda. Un día había encontrado en el suelo un botón del abrigo de un señor.
1: ¡Ay, qué cuadro tan divino! Para colgarlo sobre mi chimenea del salón.
0: Otro día, un carrete de madera ya sin hilo.
1: ¡Taburete para mi cuarto de baño!
0: Otra vez encontró un jersey viejo tirado en el basurero.
1: ¡Qué moqueta tan ideal! La lavaré y alfombraré toda la casa.
0: Ya os digo que tenía la casa preciosa. Pero el colmo de su ilusión fue una mañana en que, barriendo la acera de delante de su casa, encontró una moneda. La ratita nunca había tenido dinero de verdad y comenzó a pensar.
1: ¿En qué? ¿En qué emplearé este dinero? Voy a ir de tiendas a la ciudad y allí veré lo que más me conviene.
0: Así que entró en unos almacenes y empezó a apetecerle todo.
1: ¡Dependienta! ¡Dependienta! Pruébeme aquellos zapatos verdes de la villa. ¡Oh, no, no! ¡Qué horror! ¡Me hacen una pata grandísima! Abre, por favor. ¿Qué valía aquel secador de lanas? ¡Oh, no, no, no, no! ¡Es demasiado caro! Y además yo me seco muy bien al sol. ¡Oye, joven! ¿Qué precio tiene ese rímel especial para los bigotes?
0: Pero lo que la entusiasmó fue un sombrero bellísimo que se probó. Tenía dos agujeros para poder sacar las orejas. Tenía una visera para proteger los ojos de la luz. Y tenía una gasa larga y rosada para hacerse un lazo que favorecía mucho.
1: ¡Uy! ¡Esto me llevo sin dudarlo más! ¡No, no lo envuelva! ¡Me lo llevo puesto!
0: Iba tan contenta camino de su casa que cantaba a grito pelado.

y se sentó en una sillita a la puerta de su casa. Por supuesto, sin quitarse el sombrero, porque quería lucirlo toda la tarde. Los vecinos al oírla comenzaron a salir a ver qué pasaba. Y estaba tan guapa la ratita que todos se quedaban prendados de ella. Primero pasó un burro grande y lento.

0: ¡Uy! ¿Qué harás, Di? ¿Qué harás por las noches, grandullón? Oh, ¡qué espanto! ¡Me ha dejado sorda! ¡Siga, siga su camino, señor burro!
1: Luego pasó un perro que le dijo...
2: ¡Ratito, ratito, ratito hermoso! ¡Ratito, ratito hermoso! ¡Ratito, ratito hermoso! Te propongo una cosa, casémonos.
0: ¿Y qué harás por las noches? Dime, bello can. ¡Uy, qué miedo! Me parece que este fosterío es de los que cazan ratas y ratones. ¡Anda, hijo, vete ya! ¡Uy!
1: Más tarde pasó un gato.

0: Yo con un gato. Ni que estuviera loca. Anda, hijo mío, circula y no te acerques, que me das mucho miedo.
1: Más tarde pasó Simón Ratón, que era un ratón joven, muy guapo, que se peinaba su pelo gris con raya al medio y mucho fijador. A la ratita Pitusa siempre le había gustado bastante y solía mirarle con el rabillo del ojo. Esa tarde Simón, al ver a la ratita, sintió que se le erizaban los pelos de emoción a pesar del fijador y cantó.

0: ¿Qué harás por las noches?
1: Reposaré, rata mía. Callaré, dulce tesoro, mientras no despunte el día y no salga el astro de oro.
2: ¡Oh, qué fino es! Sí, sí, contigo me casaré.
3: Se casaron y se quedaron a vivir en casa de la ratita. Simón era muy bueno y la ayudaba mucho. Hasta que un día...
0: Mira, Simón, te voy a pedir un favor. Voy a hacer unas compras. Vigílame la olla express, ¿eh? Le pones la presión cuando pite. ¡Chao, querido!
3: Simón, que siempre tenía ganas de comer, se acercó a la olla diciendo...
1: ¿Qué estará guisando aquí dentro, mi pitusa? Me parece que huele a estofado saltamontes. Sería delicioso.
3: Y subiéndose a la cocina, levantó la tapa de la olla express. ¡Fue horrible! El vapor le quemó la cara y entonces perdió el equilibrio y cayó dentro de la olla.
1: ¡Socorro! ¡Socorro, que me quemo! ¡Vecinos, vengan, por favor!
3: Nadie le oía y Simón perdió el conocimiento. Después de un rato vino la ratita y comenzó a buscar a su marido.
0: ¡Simoncito! ¡Chup! ¿Dónde te has escondido? ¡Anda, ven y déjate de bromas! A ver qué hay aquí dentro. ¡Ay! ¡Dios mío! ¡Socorro! ¡Ay, mi pobre Simón ha hervido!
3: Lo sacó con mucho cuidado y lo cubrió con una pomada especial para las quemaduras. Luego llamó al médico, que era un topo muy viejo y muy sabio, que solo visitaba de noche porque ya sabéis que a los topos les molesta la luz.
4: Bueno, bueno. Simón se curará, aunque tardará un poco de tiempo. Y su hermoso pelo gris va a quedar un poquito estropeado por algunos sitios, pero no es nada.
0: Eso no importa. El caso es que viva mi Simón.
3: Y gracias a los cuidados de la ratita pitusa, Simón se puso bueno y vivieron siempre muy felices.

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Payapuna, un cordial saludo a Juan Sicay, allá en Santa María Visitación. Nos va a felicitar la voz de Atitlán. Van a agradecer felicitaciones y a Pasa Radio por los 60 años de aniversario. Un saludo cordial. Pedro Lejlaga, Ramigos y toda su familia, nos cachaga en Chacumuc número 2. Si usted está bueno que haga un canto, se puede comunicar a Bejoquín a través de nuestra línea telefónica, que es el 7721-7785. Se puede notar para un mensaje a través de nuestra cuenta de Facebook. Chalik Tikwenana para un mensaje a través de WhatsApp. Número de WhatsApp es el 4700-3263. Es el número de WhatsApp. Con mucho gusto. Para atender, en calle de la canto, jate trabajo.

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No venga a recordar familiares isla nachik que halom la Dios. 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Me acaban de agradecer, yo venga a patrocinar los 60 años de aniversario, chinga Radio La Voz de Atitlán. Un saludo cordial tra a tono la familia Chillal, un saludo cordial allá en Cantón Pachichaj. Con mucho gusto, Capanca, con placer, en este momento, con este precioso canto, pon tu mano, Señor.

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Bueno, acaben seguir la programación. Vamos a seguir. Gayapuna Jorotzil Kibachka a las comunidades, Chokasha Kukin, al señor presidente de la comunidad del municipio de San, pues, San Antonio Palopó, a la comunidad de San Gabriel, un saludo cordial al señor presidente y también un cordial saludo pues, a la comisión de radio. Isabela Pérez, un saludo cordial. También queremos mandar saludo al señor presidente de la comunidad de la iglesia Santa Catarina, del municipio Santa Catarina Palopó. Un cordial saludo a la junta directiva, al coro, un saludo cordial. Al señor pues predicador de la palabra, donde estuvimos celebrando el segundo día de Trisagio. Un saludo cordial también a la comunidad Barreneche, Totonicapán, del municipio Barreneche, Totonicapán, de la comunidad El Sagrado Corazón de Jesús, al señor presidente, a la comisión de liturgia, un saludo cordial, pues a la junta directiva y a todos los hermanos que estuvieron acompañando la radio. Y también al parco de la comunidad, un fuerte abrazo,
radio. Abrazo al querido padre de allá, de la comunidad de Barreneche. Un saludo cordial a todas las comunidades que forman parte de Barreneche, Totinicapán, allá en la aldea La Esperanza. Un saludo cordial, pero también un saludo especial al señor presidente de la comunidad del Sagrado Corazón de Jesús, a la familia Lewontash. Un saludo cordial. Les agradecemos por abrir la puerta de la radio La Voz de Atitlán, de celebrar el trisagio en su comunidad. Cordial saludo, Kaya Punasra, ya Yashpier Pérez, Talé, Isabela Pérez, un saludo cordial. Kaya Puna, Jabrajo, un canto muy bonito, Rinca, Grupo Salem, Agrupación Salem, Una Paloma Voló, ni aunque ya la Voz de Atitlán.

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Señor Jesús. Te damos gracias por tu amor. Varios años de alabar tu nombre. Y seguimos de pie con los esfuerzos.

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Venid, benditos de mi padre, al reino celestial. Todo lo que hicieron con uno de los más pequeños, a mí me lo hiciste. Habrá su tac. 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Lo mismo en vez de Jajokka Mikram.

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las 4 no acá, mientras lunes a viernes hará pues a las 3 de la tarde no acá.

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1: El siguiente tema se llama Para ti. Y yo quiero decirte en esta noche que Dios siempre va a estar para ti. Ok, dice...

Un grito fuerte para el Señor. Hermano, hermana que se encuentra ahí disfrutando en esta noche, pasando la excelente compañía de nuestro Señor Jesucristo.

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Amén.

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0: preciosa que es difícil dejar un poquito la salida. Pero sería importante que hiciéramos todos y todas. Así que
1: voy a ver,
0: puede dejar su espacio y acomodarnos acá y se va.
1: Ya estamos.
2: O era aquí, o era el micrófono.

0: sino que en estos momentos la mayoría está conectada en esta transmisión, están dando a conocer al resto de nuestro país y el mundo todo lo que está sucediendo en esta mañana. En esta mañana le damos la cordial bienvenida aquí enfrente al compañero y también coordinador de prensa, Juan Pablo Montenegro.
1: Muchas gracias, Maynor. Buenos días, compañeros, compañeras. Qué gusto poder verlas desde otro ángulo del escenario, del encuentro. Pues bueno, vamos a comenzar con la siguiente mesa. Esta mesa es Desafíos de la Comunicación Comunitaria en América Latina y el Caribe. Y para ello tenemos invitarle a verdaderos y verdaderas militantes de los derechos humanos y la comunicación popular. Quiero invitar a Néstor Buzo, fundador de Radio Encuentro de Viedma, integrante del Foro Argentino de Radios Comunitarias Farco e integrante del Consejo Federal de Radiodifusión, entre otros aspectos más de su hoja de vida, de su experiencia que ha compartido con nosotros y seguirá compartiendo a partir de ahora. También quiero invitar a Alma Montoya, ella es directora del Grupo Comunicarte, comunicadora social y defensora de la comunicación comunitaria indígena en la región. Acompaña medios con capacitación académica en alianza con universidades. Bienvenida, bienvenido. Y de último, pero no menos importante, desde los territorios, Javier Barrios, periodista con amplia trayectoria en la radio informativa, integrante de la red de corresponsales de ALER y docente universitario. Como les decía, verdaderos y verdaderas militantes de los derechos humanos y la comunicación popular. Entonces vamos a comenzar. Pues hemos formulado ahí dos preguntas. Tenemos 12 minutos por cada persona y vamos a iniciar con 12 minutos, con las dos preguntas. Primero, ¿cuáles son los desafíos de la comunicación comunitaria en América Latina y el Caribe? Pero, ¿qué se está haciendo desde sus centros de producción para enfrentar estos desafíos? Y bueno, vamos a comenzar de este lado con Javier.
2: ¿No quieres empezar?
3: Bueno, buenos días. Un gusto, un honor estar aquí con ustedes. Y sé que muchos, la mayoría de quienes están aquí podrían hablarnos de los desafíos de la comunicación comunitaria en América Latina. Yo vengo de Argentina, de la Patagonia, como dijeron, de Radio Encuentro, de Farco.
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0: Y pensé algunos puntos solamente que para mí son desafíos a enfrentar de la comunicación popular, de la comunicación comunitaria. Tema que además había que volver a discutir y cómo unir esos conceptos de popular, de comunitario, de alternativo. Muchas veces se habla de una u otra cosa. Bueno, es un debate que lleva muchos años y que vale la pena continuar para profundizar en el sentido de nuestro trabajo. Pero, ¿cuáles serían los desafíos? Primero, algo que tiene que ver con cada uno de nosotros y nosotras y nuestros equipos. El compromiso, la mística, la convicción, la militancia. Necesitamos equipos en nuestras emisoras, en nuestras organizaciones, con mística, con convicción, con fuerza, que estén convencidos y convencidas de que la transformación es posible, de que vale la pena la lucha, de que se pueden construir otras cosas. Eso para mí es lo fundamental. Eso a nivel de cada uno y cada una de las integrantes de nuestros equipos, pero además ese ser equipo, ese ser un conjunto armonizado que trabaja solidariamente en amistad y en complementación, con diversidad, pero en complementación. Entonces, el primer desafío es para adentro. Nuestros propios equipos, nuestras propias personas como comunicadores, comunicadoras, militantes de la comunicación. Un segundo aspecto, en otra dimensión, el desafío de la realidad que hoy estamos enfrentando en nuestros países, en América Latina y el mundo. Estamos enfrentando un modelo de crueldad, de acumulación de los bienes naturales y de las riquezas que producimos por parte de unos pocos, y eso significa el empobrecimiento de las mayorías. Un mundo absolutamente injusto, donde un señor se considera dueño y señor de todo y dice, eso es mío y puedo invadir países y puedo, bueno, todo lo que ustedes saben. En la asamblea escuchamos al padre Melo con una descripción para los que estuvieron en la asamblea de Aler, ¿no? Un mundo bajo la dominación de unos pocos y particularmente del poder en nuestra América Latina, del poder imperial norteamericano acompañado por el sionismo internacional. Y eso hay que ponerle nombre y apellido y hay que ver cómo actúan en cada situación. América Latina está confrontada entre dos modelos, básicamente, con sus diferencias, con su diversidad, país por país. Pero hay un modelo, ese modelo que encabeza Trump y los magnates de las tecnologías desde Estados Unidos que nos hablan del escudo de las Américas. Y consideran que los movimientos populares, las organizaciones sociales, ni que hablar los partidos de izquierda, son terroristas. Y entonces hay que eliminarlos. Bueno, eso lo tenemos que enfrentar. Y lo vamos a seguir enfrentando. Enfrentamos las dictaduras en los 70. ¿Cómo no vamos a enfrentar este modelo perverso que hoy es una forma de dominación? Entonces, bueno, y en nuestro campo, el de la comunicación, esa dominación se traduce en el uso de las tecnologías, de las mentiras, que ahora le ponen el nombre en inglés, fake news. Cuando yo empecé a hacer periodismo eran campañas de prensa, ahora son mucho más sofisticadas, son fake news. pero entonces este es el tercer desafío que enfrentamos. Digo, los dos primeros son fundamentales, la base, ¿no? La cuestión personal y la cuestión política. No solo política, política, cultural y económica, porque el modelo tiene esas dimensiones. No me quiero extender en cada uno, daría para hablar de cada una de esas cosas mucho más. Tercer elemento, nos enfrentamos, y es un enfrentamiento distinto porque también lo usamos, pero estamos frente a nuevas tecnologías, todos los días nuevas, y tenemos que saber compatibilizar esa radio tradicional de la que venimos con nuevas plataformas, particularmente las nuevas plataformas digitales. Hace unos años hablábamos de la magia de la radio y la imagen que proyectábamos en las cabezas de cada uno de nuestros oyentes. Hoy la mayoría de las radios transmiten por streaming, por internet, con video, con audiovisual. ¿Esa magia parece haberse acabado? Me lo pregunto. Yo creo que no, y creo que la radio sigue teniendo su sentido. Pero bueno, de hecho, las nuevas formas de comunicación. Cuando yo empecé en el periodismo, la noticia tenía 24 horas de vigencia, hasta que salía la noticia nueva, que era el diario del día siguiente. Entonces, la noticia, 24 horas de vigencia. Con la radio, bueno, eso se fue achicando. Hoy la vigencia de una noticia son unos pocos minutos o segundos. Entonces, ¿cómo trabajar la información, la noticia y atrás de eso los valores culturales? Nuevos soportes, nuevas tecnologías, me parece que es un desafío que se nos presenta a los medios de comunicación populares. Un cuarto punto, lo económico. Todos estamos preocupados por la sostenibilidad de nuestros medios. Este modelo empobrece a los sectores populares y nosotros somos parte de eso. Por lo menos en Argentina. Durante años luchamos por un sistema que nos permitía acceder a recursos del Estado a través de concursos. Llegó Milei y cortó todo. Nos dejó sin nada de eso que es nuestro, de un impuesto que siguen recaudando, pero que no distribuyen, porque va todo para el esquema financiero, para pagar deuda externa, para el sistema financiero en definitiva. Entonces, ¿cómo sostener económicamente nuestras radios? Sabiendo que la sostenibilidad económica es siempre consecuencia o parte de la sostenibilidad social y la sostenibilidad organizativa. Si salimos a buscar plata, va a ser difícil. Si salimos a militar, a asociarnos, a articularnos, a hacer política, después puede ser que consigamos algo de plata. Pero no hay proyectos milagrosos para conseguir plata. Hay buenos proyectos a partir de los cuales se puede obtener recursos. En función de estos desafíos, me parece que la cuestión es cómo los enfrentamos. Y entonces algunos puntitos. Primero, articularnos, relacionarnos con otros. ¿Cuáles son las relaciones, las articulaciones, las alianzas que tenemos en nuestras radios, en nuestras redes nacionales, en nuestras organizaciones continentales? Articulaciones, asociaciones, vinculaciones de diferente nivel, con quienes piensan igual, con quienes piensan parecido o con quienes piensan distinto en muchas cosas. ¿Cómo construimos fuerza con otros? Solos no podemos. pero sí podemos en articulación con otros, con los movimientos sociales, básicamente, con las organizaciones populares, con las organizaciones comunitarias. Porque de lo que se trata es de lograr incidencia para transformar. No tiene el sentido de nuestras radios, de nuestras organizaciones, es construir o ayudar a construir una vida más feliz para nuestros pueblos, para nuestras comunidades. No para hacer organizaciones bonitas o para hacer linda radio. Hacemos radio popular y comunitaria, hacemos comunicación popular para transformar la realidad, la vida de nuestros pueblos. Y entonces necesitamos incidencia, incidencia para la transformación. Eso supone ser capaces de hacer agendas, hacer y construir agendas, no estar respondiendo a las agendas, a los temas que nos presentan desde el poder económico o desde el poder político. ¿Cuáles son nuestros temas? ¿Cuál es nuestra agenda de temas? Me parece que ahí hay una clave de nuestra comunicación popular. ¿Cuáles son nuestras agendas? No estar siempre respondiendo o reclamando o quejándonos o llorando frente a la adversidad, sino a partir de las potencialidades de nuestras comunidades, entender que esos problemas locales son también problemas globales. Hace muchos años visité una radio y escuché una frase que me espantó. Mi barrio es mi mundo, dijeron. Y solo acá solo hablamos de temas del barrio. Nunca iban a resolver los problemas del barrio. Porque los problemas del barrio eran los mismos del barrio vecino y son los mismos en todos los barrios de América Latina. Porque es un sistema, es un modelo de dominación, de empobrecimiento. Y entonces hay que enfrentar el tema local, pero en una dimensión regional, nacional, continental, mundial, para la incidencia. Y termino, me parece que es clave hacer esto con esperanza de esperanzar, de que vamos a poder transformar esa realidad. Si no tenemos esa convicción, es difícil ponerse a trabajar todos los días. Entonces, esperanza, alegría, ternura, me parece que son elementos fundamentales para construir esa nueva sociedad a la que aspiramos, con justicia, con respeto a la dignidad de todas las personas, con soberanía para nuestros pueblos. Las radios populares, comunitarias, la comunicación popular tiene mucho que ofrecer porque somos vehículo de la palabra de nuestros pueblos, o queremos serlo por lo menos. Y lo que nos salvan para los que nos, lo que la fuerza está en los pueblos, en su identidad, en sus culturas, y buscamos en definitiva la felicidad de nuestros pueblos, y ese es el sentido de nuestro trabajo. Gracias.
1: Bueno, gente, muy buenos días y toda la energía para todos y cada uno. Oigan, nos pusieron difícil. Desde hace 20 días o un mes de la invitación, ¿ya? Dijimos, oiga, pero es que el tema, vamos a hablar algo desde, con y para los mismos que estamos en este paseo. Entonces, ¿qué puede ser lo novedoso? ¿Qué puede ser lo novedoso? Entonces, pues imagínense escuchando a Néstor. Digo, pero espérate, ese punto lo tengo yo, el otro también. Y tenga la seguridad que Javier, lo mismo. Y ahorita hablamos con Javier. ¿Qué le vamos a proponer de nuevo? ¿No? Porque están ahí. Entonces lo que vamos a hacer es completar. Completar, ¿no? Y entonces de pronto sí va a haber más posibilidad de algún diálogo, de alguna entrevista conjunta acá. Mire, hace 35 años, dice acá, bueno, les traía una presentación, pero eso lo dejamos luego para los canales, para que luego lo tengan ahí en Pejer y lo puedan utilizar. En octubre de 1995, supuestamente los jóvenes de esa época se hicieron o nos hicimos la misma pregunta, ¿no? Nos hicimos exactamente cuáles son los desafíos. Y en ese entonces hablábamos de radioapasionados y televisionados. Radioapasionados y visión, televisionados. Entonces resulta que nos unimos, y aquí está lo novedoso, que nos unimos 8 organizaciones. Y no fue fácil. Viera para ponernos de acuerdo. Viera para ponernos de acuerdo. Y eso que estábamos en la misma orilla. Pero la cosa es, este le tocó aquella orilla o aquel le había tomado la otra orilla, ¿no? Pero, como decía, ¿cuál es lo novedoso? Y esas 8 organizaciones nos dio por llamarnos el G8, ¿no? Porque estaba también a nivel del mercado, las empresas, ¿no? Lombardi, el G8. Entonces, bueno, nosotros vamos a hacer el G8, pero de comunicación alternativa y comunitaria. Y resulta que de ese 8 tocó acostarlo, girarle 15 grados y abrirle una patita y tuvimos que ponerle en infinito, porque después otras 2 organizaciones se sumaron y después otras. Era el primer ejercicio que hacíamos de ponernos de acuerdo, ¿no? En América Latina. Entonces, en ese primer acuerdo, y entonces ya se ven los cambios de logo, lo que ha pasado en los años, y dijimos, bueno, entonces vámonos para ese festival, y nos reunimos en Quito como capital de la comunicación. Y le definimos como capital de la comunicación porque de esas 8, 6 teníamos sede en Quito. Por eso, y además quedaba en toda la mitad, la línea ecuatorial, ¿no? Entonces nos venía muy bien. Después, a los 2 años, era tal el entusiasmo y también los agarrones entre nosotros, pero nos animamos porque resulta que si celebramos que por fin en Chile podían las radios tener 2 vatios, la sociedad civil, en Colombia aprobaban una normativa, ley, ¿no? En donde las emisoras comunitarias eran una por municipio, ciudades capitales cada 800.000, entonces otra frecuencia con menos potencia, pero ya eran 250, entonces ya no era solo decir, sino, ¿no? Entonces, eso fue emocionante. Ustedes se pueden imaginar nosotros lo que gastamos en Bogotá, fotocopia, porque eso había que mandarlo para todos los países. Y después entonces nos cogió ventaja Argentina, ¿no? Y se viene Venezuela y nosotros, y se viene Bolivia y ¿no? Pero bueno, aquí estamos. Y después de todos esos años y cuando ya se ha ido la juventud, pero de la célula, ¿no? Porque la del corazón y la de la vida está acá. Así estemos cojos y cojas. Nos reunimos en marzo, ya lo ha dicho Fernando 2-3 veces, en la juntanza, una expresión que dentro de los pueblos afro en Colombia es, y ya la vi por ahí, es sentémonos juntos, conversemos, echemos carreta, ¿no? Chismosiemos, a ver, ¿por dónde? Y la misma pregunta, ¿cuáles son los desafíos de la comunicación comunitaria hoy? y sacamos una declaración. Entonces yo voy a invitar a Fernando, invito a Vilma, podría ser muy bien mi querida niña Cristina María. ¿Por qué? Porque ellos estuvieron en la juntanza, ¿no? Y van a quedar unos ejemplares, ¿no? Nosotros imprimimos en Colombia 1000 y este lo tomamos como a juntar nuestra carta de navegación. Esta es la carta de navegación. Entonces, no es la opinión del Grupo Comunicarte de Colombia, no es la opinión ni los sueños de Alma, sino que es recoger lo que ya reflexionamos en Quito, entre todos. ¿Y por qué sacamos tantos ejemplares? Porque estamos trabajando en las comunidades. Y porque aquí está la filosofía, aquí está nuestro sueño, ¿no? Para salir adelante, para seguir. Es decir, eso que dijo esto, también está ahí, con otras palabras, pero está ahí, ¿no? Bueno, entonces yo diría, el primer punto, que sigue siendo desafío, por eso es que de novedad, no creo que vaya a haber mucha. Pero la novedad, ya saben, ya la voy a comentar por dónde va. El primer punto, agentes para una comunicación 5.0. Necesitamos que todos seamos comunicadores generación 5.0. Y si vamos a buscar ahí en Google el 5.0, es pensar en humanismo, es pensar en ética, es pensar en solidaridad. Y eso no lo podemos dejar. Es decir, la comunicación parte desde nosotros mismos, ¿no? A ver, ¿cómo está mi papel de comunicador? ¿Yo qué me gano con estar con 5.000 amigos virtuales? Y a la hora de tener un dolor de estómago, ni siquiera tengo quien me brinde una mano, ni con quien llorar. Un fracaso. Entonces, comunicadores, en este mundo de cultura algorítmica, de datos, de lo digital, pero con un sello y una impronta de enfoque humano y emocional.

0: crítico y la construcción colectiva de conocimiento.
1: Muy bien. Entonces ahí estamos. La formación, la capacitación, no podemos dejarla. Es más, la tecnología se prende de chisme, chisme. Cada uno ve cómo es esa aplicación, ve que llegó esta. Pero lo otro, el ser humano, es a través de la vivencia. Es a través de la vivencia, a través del abrazo. Ustedes no se alcanzan a imaginar a mí como me gusta el baile. Y yo anoche tener que decir, no puedo ya bailar, pero bueno, que bailen ellos. ¿No? Es eso, es ese disfrute de la alegría, es ese disfrute de sueños. El segundo, que lo hemos tomado como compromiso y que son los que vamos a, o que voy a sugerir acá, digo nos porque lo reflexionamos con mi equipo de jóvenes. El segundo es el respeto por los pueblos y la cultura. Entonces, por favor, Cristina, si lees la 6.
2: Nos comprometemos a fomentar medios en los que se hablen las lenguas originarias y se expresen sus modos de comprender el mundo.
1: Ustedes se pueden imaginar, ustedes aquí si quieren se entienden, que tienen lenguas dentro de una gran familia maya. Imagínense en la Amazonía, cada pueblo tiene una lengua. Cada pueblo, y nada que ver con la otra, pero absolutamente nada. ¿No? 89 lenguas, y sumen las 480 en total en la Panamazonía, es decir, los 6 países, más los 3, Guyana, Francia y Surinam, ¿no? Entonces, ¿cuántas lenguas? El respeto a las culturas. Aquí, a Dios gracias, es muy fuerte, en sus territorios no. Fuera de la parte de la sierra, con el quichua y el quechua. Y no voy a tocar, pues en esto me miran los paraguayos con el guaraní. Pero nosotros no tenemos esa cultura. Entonces nosotros mismos, no. El trabajo nuestro tiene que ver directamente con los pueblos y el compromiso. No debemos a ellos. Bien, vámonos para el tercero y dice así. Articulación en red. Que fortalezca la democracia, la justicia social y las diversidades. Y Fernando, el número 2 de nos comprometemos.
3: Nos comprometemos a seguir organizándonos y articulando redes que nos lleven a habitar un espacio común. A través de proyectos políticos, educomunicativos, que fortalezcan la democracia, la justicia social y las diversidades.
1: Veo que no hay nada diferente con lo que acabo de decir Néstor. Temo que los apuntes, si ustedes ya hicieron de Néstor, háganle chulito. Ve que no tengo nada nuevo que decir, porque somos nosotros mismos. Lo que tenemos es ahí, y juntarse al organismo así. Pero somos nosotros mismos. No lo voy a desarrollar porque ya fue suficiente con lo que Néstor nos dijo, ¿no? Y mucho más emocionante y más emotivo, ¿ve? Cuarto, el desafío tecnológico de nuestras radios analógicas, ojo, fortalecidas hacia radios multiplataformas. Y entonces, en la juntanza, 4-4.
4: Nos comprometemos a formarnos, capacitarnos y experimentar con las plataformas libres y la inteligencia artificial como opción política.
1: Gente, y aquí sí tengo que comentarles algo. Muchos de los de aquí presentes y sus organizaciones nos mandaron solidaridad por el terremoto de Colombia. Y también por el terremoto antes ante Venezuela. Pero lo que quiero comentar con respecto a lo de Colombia, hay departamentos, provincias o estados, no sé cómo le llaman en cada país, hay departamentos en donde el 80% se cayeron. Por lo tanto, la conectividad también se cayó. ¿Quiénes fueron los